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0: Señor, ¿a quién iremos? Solo tú tienes palabras de vida eterna. Recibe el alimento del alma, la primera palabra.
1: Jesús envía a sus discípulos con un mensaje sencillo y poderoso. El reino de los cielos está cerca. Después le pide sanar, levantar, purificar y anunciar gratuitamente. Y añade una frase que resume toda la espiritualidad cristiana. Gratis lo recibieron, denlo gratis. Todo lo que somos ha sido recibido. La vida, la fe, los talentos, la familia, la vocación. Nada nos pertenece completamente. Todo es un don de Dios. Por eso cuando olvidamos que todo es gracia, comenzamos a vivir creyendo que todo nos lo hemos ganado. Que tenemos derecho a, porque yo soy de tal grupo, porque yo tengo tantos años en... No, todo es un don. Y entonces ahí es donde nace el orgullo y la soberbia. La gratitud, en cambio, nos mantiene humildes. Quien sabe que ha recibido mucho de Dios, no puede dejarlo de compartir. Y la evangelización no es una obligación pesada, es la respuesta agradecida a quien ha experimentado el amor de Cristo. Por eso no guardes para ti aquello que Dios ha puesto en tus manos para el bien de otros. Quien vive agradecido descubre que la mejor manera de conservar los dones de Dios es compartirlos. Nuestra tarea, haz gratuitamente un bien a alguien sin esperar reconocimiento. Nuestra frase, todo es gracia. Por eso todo puede convertirse en servicio. Regálame un corazón como el tuyo, agradecido por todo lo recibido y generoso para compartirlo con los demás. Bendiciones.
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3: René Bellido, junto al equipo de noticias, sean todos bienvenidos a esta edición de Acción 100% Noticias en Marbella Estéreo. En este jueves con mucha información que vamos a brindarle a ustedes en este momento. Estamos ya próximo también a llegar a la emisora luego de estar cubriendo un hecho que se registró en horas de la madrugada y que estamos dándole pues que usted va a conocer aquí en el informativo más adelante. Por eso que nos hemos un poco retrasado para el inicio de este informativo, pero ya estamos aquí en sintonía para que usted esté enterado con detalles de todo lo que está ocurriendo. De horas de la madrugada estamos pues trabajando con esto que ocurrió temprano y que usted va a conocer dentro de poco a través de los 104.3. así que le damos los buenos días, tenga usted una excelente mañana ya jueves con sabor a viernes. Cuando llega jueves yo creo que las cargas se refuerzan para poder entonces esperar el día viernes a quienes laboran hasta los viernes, porque quienes elaboramos 24/7 nos corresponde pues seguir, estar dentro de una actividad y otra, pues para después el lunes estar también con toda la información que haya surgido para que usted pueda tenerlo, los detalles minuto a minuto allí. Recuerde también que usted que nos sintoniza a través de los 104.3 puede estar enterado en nuestras redes sociales también con nuestros recorridos informativos que hacemos, y es lo que estamos haciendo temprano aquí en la provincia de Colón. Así que tenga usted una excelente mañana, un excelente día de este jueves, y vamos entonces a iniciar de inmediato agradeciendo por supuesto a Dios que nos permite estar delante de estos micrófonos, darle las gracias porque nos levantamos con una nueva esperanza, y sobre todo también que usted de casa, trabajo, donde quiera que esté, siempre en sintonía del informativo Acción 100% Noticias. Gracias por preferir este equipo de noticias que de temprano y a todas horas se mueve pues para estar en el lugar de los hechos. Así que luego de agradecer a Dios que nos permite estar delante de estos micrófonos, vamos a de inmediato entonces a conocer lo que tenemos en pronóstico del tiempo para el día de hoy, para que usted que piensa salir, va a moverse, quiere ir a la playa o tiene que hacer alguna diligencia, puede estar preparado también para entonces allí de esa forma conocer el pronóstico del tiempo para el día de hoy. A la amiga del INTA le decimos adelante, Acción 100% Noticias.
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4: Buenos días, Panamá. Desde el INPA le informamos las condiciones del tiempo. Hoy jueves 9 de julio del 2026. Podemos observar en la imagen satelital la oscilación de la zona de convergencia intertropical sobre el país. Este interactuando con un sistema de bajas presiones hacia el Golfo de Panamá y bastante activa. Por otra parte, mantenemos en vigilancia y monitoreo la onda tropical número 22 ya ubicada sobre Colombia. Sobre el territorio nacional, y la onda tropical número 23 ya ubicada sobre el occidente de Venezuela, y es posible su incursión sobre el país en las próximas 48 horas. Por lo que se prevé durante el transcurso de la mañana, aguaceros aislados con posibles tormentas hacia el Golfo de Chiriquí, de Panamá, aguaceros aislados hacia el sur de la provincia de Veragua, sur de Azuero, y a la región oriental, en el Caribe, hacia el occidente. Durante la tarde se prevé que se incrementen las nubosidades acompañadas de aguaceros con posibles tormentas en gran parte del país, episodios más fuertes hacia provincias centrales. Durante la noche es posible que se tiendan algunas lluvias hacia el sur de la provincia de Veraguas y se den algunas hacia zonas marítimas del Pacífico panameño. El resto del país sin eventos lluviosos significativos. En cuanto a las temperaturas máximas, en ambas vertientes del país estarán oscilando entre 28 hasta los 33 grados Celsius y zonas montañosas hasta los 25 grados Celsius. Los índices máximos de radiación ultravioleta estarán oscilando entre moderados a altos sobre el país. Condiciones marítimas son de advertencia en el litoral del Caribe, condiciones favorables en el litoral del Pacífico. Aún se mantiene vigente el aviso de vigilancia por oleaje en el Caribe y se ha emitido un nuevo aviso de vigilancia por lluvias y tormentas significativas durante los próximos días en gran parte del país y zonas marítimas. Para más información pueden visitar la página web inpa.gob.pa y seguirnos en las redes sociales. Que tenga un feliz día.
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1: Por la información que nos suministra a esta hora de la mañana, nos informa que el tren está paralizado aparentemente por protesta que se dan a esta hora de la mañana. Asumo yo que deben ser la gente de la aceitera que está ahí mismo cerca en Arcoíris. Esa es la información que manejamos. Así que esto obviamente va a desatar tranca descomunal, porque si el tren se paraliza, recuerde que todo el paso del tren en las entradas principales, como la entrada de los Cuatro Altos, Arcoíris mismo, que es un desahogo para la gente que viene, porque recordemos que en este momento la única vía, ustedes saben lo que se estaba aconteciendo ahí, la única vía que se entra hacia Margarita, bueno, no la única, del lado de acá, pues, hacia Margarita, porque se puede entrar por Nuevo Arcoíris, Puerto Escondido y todo lo demás, pero a esta hora debe ser el tranque para quienes van para allá y un tranque totalmente descomunal. Así que vamos a esperar qué va a pasar. Ahí tenemos. Entonces vamos a darle detalles en cuanto a lo que está ocurriendo en este preciso momento, en base pues a lo que está Irving Harris, está en el lugar. Oiga, qué bueno. Buenos días, Irving, cuéntanos qué es lo que está ocurriendo por allá.
5: Buenos días, René, buenos días también al equipo de Acción 100% Noticias. Bueno, lo que le informamos a esta hora de la mañana, bien temprano, se había atravesado un vehículo a la vía del tren para paralizarlo. Posteriormente se movió el vehículo, pero se colocó una de estas esquinas grandes de basura para que el tren no pudiera hacer su recorrido. Señal de protesta. Del otro lado, los que salen de la autopista, la rotonda, no tienen ningún problema. El tren ya pasó esa área. Así que aprovechar, bajar por el área de la Transísmica, de la autopista, perdón, del señor Wackett, Puente Rojo, entrar a Colón, no hay ningún tipo de problema en torno a eso.
6: ¿Me escucha?
5: ¿Alguna pregunta, René?
1: En este momento se mantiene totalmente, me imagino, el tren paralizado, producto pues de esta protesta que se está haciendo, ¿no?
5: Exactamente, se ha mantenido esa área cerrada por los manifestantes.
1: Importante entonces mencionar a quienes están cerca a tomar precaución y buscar vías alternas para evitar entonces quedar paralizado en medio de esta situación.
5: Sí, los que van hacia las afueras, porque a esta hora de la mañana hay mucha gente que se presta a salir por el área de la universidad hacia las afueras. Eviten esa vía, tomen vía alterna, salgan por el corredor. Allí tendrán acceso al área de la Transísmica o se desvían hacia la autopista a la altura del Centro Comercial Cuatro Altos.
1: Importante, entonces. Gracias por la información. ¿Estás en el lugar allí, Irving? ¿Estás trancado o ya pasaste?
5: No, ya pasé, gracias a Dios. Justo cuando estaba llegando en ese momento, estaban cerrando, ¿no?
1: Ok, gracias, Irene, entonces, por la información que nos suministra a esta hora de la mañana. Importante, entonces, frente a lo que ocurre en este momento, porque está pasando en este preciso momento, así que tener mucha precaución.
7: Oye, René, también información, 7 y 11 minutos que se registra exactamente en la costa abajo, también hay cierre exactamente en Gobea. Ese es en el corregimiento de Gobea, en el distrito de Chagre. Eso se debe porque el mar se está llevando el pueblo, que ya a esta hora de la mañana nos han enviado varias viviendas, sí. Ya nos han enviado imágenes y video donde se observa que han puesto llantas, caja de cerveza y otros elementos en la vía que está cerrada y no se puede transitar. Eso es lo que se está registrando a esta hora. Dos cierres en la provincia de Colón, en el sector ese denominado como Arcoíris, que el señor Irving le acaba de dar los detalles, y también en el distrito de Donoso, exactamente en el corregimiento de Gobea, se registra un cierre de los moradores de allá de la costa abajo, porque el mar se está llevando varias casas de ese pueblo. Información de último minuto que se registra.
1: Así es importante entonces estar preparado, y sobre todo hay mucha información que se está generando y la que vamos a brindarle más adelante después de lo que ocurrió precisamente en horas de la madrugada, que estamos dándole pues detalles. Vamos entonces, de inmediato está, bueno, vamos a darle detalles también, mientras tanto, porque quiero también darle detalles de lo que está pues pasando en este preciso momento. También nos hablaban de hoy que iba a haber protestas en el también el corregimiento de Cativá, precisamente la escuela Variadaguna. Allá iban a haber protestas aparentemente por algunas situaciones que se están viviendo en este momento, cosa que nosotros estamos pues también esperando, porque se hablaba de que estas protestas iban a ser temprano, de las 7 de la mañana, pero nosotros vamos a estar entonces al pendiente de toda la situación que se está viviendo en diferentes puntos, para pues brindarle también información. Bien, además también quiero decirle que hoy vamos a conocer y vamos a conversar más adelante con un biólogo, hablamos de José Alejandro Ramírez del Colegio de Biólogos, quien nos va a hablar sobre un tema importantísimo. Él va a estar temprano conversando con nosotros. Bueno, había hecho contacto, pero posteriormente entonces vamos a estar conversando con él para que nos dé también detalles de lo que va a ser esta también entrevista que vamos a tener con él en el día de hoy. Una noticia muy importante, así que usted pendiente allí de lo que vamos a darle pues a conocer. Así que más adelante pues vamos a darle esta información que surge temprano y que usted lo está conociendo aquí a través de este informativo Acción 100% Noticia. Y concerniente a lo que José decía, también es importante mencionar que allá anoche dice que se puso el tiempo mucho más fuerte y que está pues afectando también lo que está ocurriendo con el tema de las casas. Hay muchas viviendas que se están pues afectando, así que más adelante vamos a brindarle detalle. Vamos entonces a escuchar rápidamente a Rafael Vargas, a el diputado Jairo Salazar Bolota. Ayer hizo dio un llamado a lo que es Dinomón, el director de la Caja del Seguro Social, frente a algunas necesidades que se está enfrentando esta Caja del Seguro Social, y escuchemos entonces lo que dijo el diputado.
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8: Gracias, señora presidenta. Primero a Dios y a usted. Este mensaje va para Aliba, va el director de la Caja del Seguro Social. Lo que así hay que llamarte a ti, Dinomón, Aliba, va en Colón. Solamente hay una sola ambulancia y ha resultado que tu ley 462 ha sido un fracaso a nivel nacional. Y me paro con cualquiera, contigo, con cualquiera, a debatir cómo ha fracasado esa ley en el país. Esa ley solamente fue para ti, Alibaba y tus 40 amigos que se han llevado todo lo que se están llevando. A ti, Dinomón. Colón solamente tiene una ambulancia para Corta Arriba, para Corta Abajo y para el centro de la ciudad. Y hay una ambulancia más que es para traslado interno. ¿Dónde está la plata de la 462 que tú decías que iba a generar esa nefasta ley? A ti, Dinomón, donde quiera, en el terreno que quiera, debatamos a ver si la 462 resultó. Alibaba, te llamaré ahora en adelante. Muchas gracias, señora presidenta.
1: Bueno, era lo que decía también el diputado Jairo Salazar Bolota ayer con referencia pues a lo que está ocurriendo en la Caja de Seguro Social, pero también el que habló en su periodo de incidencia fue el diputado Víctor Castillo, hablando sobre un tema sumamente importante, José, que es la falta de vital líquido y que está afectando a muchas comunidades en la provincia de Colón. Hemos escuchado durante esta semana a comunidades de Buenavista, Río Rita, Pilón. Es más, hoy temprano nos decían que también Cativá, el área de aquí Villa del Caribe, tienen varios días sin agua en Alto de los Lagos. Es una serie también de incomodidades que está enfrentando muchas comunidades, y él se refirió pues a esto, y escuchemos entonces lo que mencionaba.
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9: Tiene la palabra el honorable diputado Víctor Castillo.
10: Muchas gracias, señora presidenta. El día de hoy quisiéramos tomar la palabra para poder hablar de un tema muy, muy importante y sensitivo para la provincia de Colón. Por muchos años, muchos sectores de la provincia de Colón se han visto con la falta del vital líquido. El día de hoy, formalmente, quisiéramos hacerle una invitación al nuevo director del IDAN, Antonio III, para que podamos hacer una gira y reconocer muchos puntos, que son bastantes, en la provincia de Colón, y determinar un plan de trabajo piloto y ver cómo podemos hacer llegar el vital líquido a muchos sectores. Sectores como Buenavista, Río Rita, sectores como Villa del Caribe, Pilón, son muchos sectores los cuales necesitan el vital líquido y pasan semanas sin agua. Nuestro buzón de mensajes de Instagram está lleno de solicitudes para ver cómo podemos solucionar estos temas. Y desde esta curul, nosotros no tenemos todas las herramientas necesarias. Es por eso que queremos que esta solicitud que estamos haciendo, esta intervención, llegue al IDAN y que se le pueda dar un trámite formal a esta solicitud y ver cómo lugares importantes en la provincia de Colón pueden tener el vital líquido de una vez por todas. Muchas gracias, presidenta, y bendiciones a todos.
1: Bueno, era también el llamado que hacía el diputado Víctor Castillo frente pues a esta situación también que se está viviendo en este sentido. Vamos a continuar con más detalles porque nuestro compañero Fernando Kelly también hizo entrevista. Vamos a escuchar parte de lo que él conversaba con la representante Dainicia Bonilla. Vamos a escuchar entonces lo que ella se refería en esta entrevista con nuestro compañero Fernando Kelly. Escuchemos.
11: Hablando, ¿su nombre de licencia?
12: Yanesi Bonilla, representante del corregimiento de Salamanca.
11: ¿De la escuela? ¿Cómo?
12: Hacemos la invitación cordial a todas las personas que nos acompañan el 31 de julio en el Centro Educativo Básico General, que tendremos una feria empresarial llevada a cabo por nuestros estudiantes de octavo y noveno. Tienen una clase con una profesora y se les ha motivado a que ellos puedan tener esa creatividad de emprendimiento para que el día de mañana ellos puedan tener, aprovechar esas oportunidades fuera del ámbito profesional, pues también desarrollen esas habilidades y capacidades que cada uno tiene, y exhortamos a toda la población que nos acompañe a cooperar con esta iniciativa. Los fondos recaudados se utilizan.
11: ¿Recaudados en qué se utilizan?
12: Ya se utilizan en la ceremonia de graduación de ellos, y también si llega mucho más fondo se utilizan en las infraestructuras del centro educativo, como arreglar baños, salones y algunas otras cosas que se necesitan mejorar dentro del centro educativo.
11: Reiteradamente, nuevamente la invitación a la población.
12: A toda la población, emprendedores, comerciantes, entidades, a todas las entidades públicas también se le está haciendo la invitación a los funcionarios para que nos acompañen e incentiven pues ese valor a nuestros estudiantes, que con mucho esmero y sus padres también utilizan sus recursos para sacar adelante este proyecto, para que ellos sean gente de bien y den ese aporte a nuestra sociedad que tanto lo necesita. El 31 de julio a partir de las 9 de la mañana en el Centro Educativo Básico General de Salamanca.
11: Muchas gracias.
12: Los esperamos a todos. Gracias.
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1: Bueno, es parte también de lo que ocurre temprano para darle pues detalles frente a lo que nuestro compañero Fernando Kelly también está dando cobertura hacia eso. Vamos entonces a continuar con más detalles. Así que a esta hora vamos entonces a darle el paso a nuestra compañera Rita Wong, que se encuentra preparada con su segmento Artes y Letras, y a ella le decimos adelante. 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
13: Muy buenos días, sean todos bienvenidos al segmento semanal Artes y Letras. Este año Por 17 años hemos presentado este segmento para gloria de Papá Dios, y Él es el que nos da permiso de presentárselos hoy, 9 de julio del año 2026. Hoy es el día 199º del año, o sea, el día número 190. Nos quedan 175 días para finalizar el 2026. Hoy es el día de la gacela. Y también es el Día Internacional de la Destrucción de Armas de Fuego. Nos complace muchísimo, de mucha motivación, es felicitar al autor Rodolfo Ferrer, quien el pasado 6 de julio, en el lunes cultural, en el Hotel San Diamond, presentó 2 de sus obras, pero también compartió su testimonio de vida, de familia, compartió mucho de su experiencia, y estos libros todavía los puede adquirir, nos pueden preguntar, y con mucho gusto, El Poder del Segundo Aire, de la ficción a la realidad. Y el otro libro fue El Líder Paso a Paso, desde la historia hasta nuestros días. Somos muchas personas creyentes de que una buena palabra, un buen ejemplo, ayuda mucho para seguir adelante. Y este fue un lunes cultural que fue mucho testimonio. Estuvo su señora esposa, muy hermoso, muy bonito su testimonio también. 42 años de estar unidos juntos, hacen ejercicios juntos, se apoyan en sus diferentes proyectos. Eso es de admirar y lo felicitamos. Este ejemplo lo tienen de sus padres, que tienen más de 50 años de matrimonio, para gloria de Papá Dios. Felicidades a Rodolfo Ferrer por estos 2 éxitos de literatura que tienen su haber, y le exhortamos a que continúe escribiendo. Él también es coach motivacional. Deseamos invitarlos al siguiente lunes cultural, que va a ser, anótelo, el 20 de julio. El 20 de julio se va a llevar a cabo el lanzamiento de la agrupación cultural folclórica y afro Panamá, con la profesora Yareika Correa. Estos niños bellos y hermosos van a estar deleitando con sus talentos, con su donaire espectacular. 20 de julio, 6 de la tarde, en la sala familiar del Hotel San Diamond. Por favor, asista con toda su familia, es gratis, no tiene que pagar, tampoco debe vestirse con... Han preguntado a veces cuál es el código de etiqueta en cuanto al vestir. Con su jean, sus zapatillas, su camiseta, su camisa, está muy bien. Si salió del trabajo, perfecto. Usa uniforme, perfecto, no hay ningún inconveniente. Está siempre la artesana Edna Ramírez también con sus bellas molas y artesanías, por si desea comprar alguna. Deseamos entonces, en este orden de ideas, pedirles que sigan nuestras redes sociales de Instagram y de Facebook, Tiempo Cultural. Ahí puede ver extractos de lo que ha ocurrido en los lunes culturales anteriores, e información muy interesante también puede en nuestro Instagram y Facebook, Tiempo Cultural. Deseamos invitarlo para que lo anote al desayuno sensacional el 29 de agosto. Es el sábado 29 de agosto, falta un mes y tanto. El movimiento de cursillos de cristiandad se mueve. Este desayuno va a estar exquisito. Va a ser a las 8 de la mañana en el Centro de Cultura de la Parroquia Sagrada Familia en Puerto Pilón, donación 10 balboas. Así es que no deje que se lo cuenten, es un desayuno mariano. También queremos recordarles que su revista deportiva C3 está en plataforma de Instagram, Facebook y YouTube todos los sábados a las 9 de la mañana, y puede ver su retransmisión por Facebook, YouTube o Instagram, Revista Deportiva C3. Mucha información deportiva generándose en el mundo. Y recuerde seguir las redes del Centro de Arte y Cultura de

0: punto, recordarles que oremos mucho por la paz. En estos días ha pasado algo en cuanto a la guerra que está ocurriendo allá en Irán. Por favor, oremos, no dejemos de orar. Un pueblo que clama es un pueblo que Dios oye. Por favor, necesitamos paz en los corazones de cada familia colonense, de nuestro país, del mundo entero, por la paz. No nos olvidemos, por favor. La paz no es la meta, la paz es un camino. Esto lo dijo Mahatma Gandhi. Y nos despedimos con nuestro lema: es mejor encender una vela que maldecir la oscuridad. Les habló Rita Wong en Acción 100% Noticias en Marbella Estéreo.
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2: Gracias a nuestra compañera Rita Wong por esta información que nos suministra a esta hora de la mañana. Importante el jueves cultural para que usted esté también escuchando todo lo positivo y bueno que damos aquí. Y el próximo lunes también va a haber una importante celebración de nuestra compañera Rita Wong. Y ahí vamos a estar, primero Dios, para también acompañarle en esta también detalle. Vamos a cambiar de tema luego de que nuestra compañera Rita Bono diera información, porque quiero brindarle detalles. Vamos a conversar con el biólogo José Alejandro Ramírez del Colegio de Biólogos. Ellos nos va a hablar acerca de lo que es también un tema de la Auditoría Integral Pública por Mi Ambiente. De igual forma, también vamos a hacerle algunas preguntas importantes sobre lo que es ocurrió con esta también lo que fue la auditoría. Primero que todo, esta auditoría integral concluyó con la operación alcanzando el 87.7% del cumplimiento y que la mayoría de los compromisos ambientales fueron atendidos. Y desde este punto de vista científico, ¿cómo debería influir estos resultados en la discusión de un eventual nuevo acuerdo con la mina? Buenos días, biólogo, y adelante, le escucha todo Colón a través de los 104.3 de Marbella Estéreo.
3: Hola, buen día y muchas gracias por la invitación. Buenos días a todo el público que escucha. Sí, en efecto, esa calificación, además de ser bastante alta, nos da un mensaje claro. Durante los procesos de operación de la empresa minera, durante la fase de cierre, porque recordemos que cesó todas esas operaciones de 2023, y en la fase de preservación y de manejo que estuvo todo esta estructura realmente de una empresa minera ahí parada, se cumplieron con todos los monitoreos y procesos. Eso es lo que nos arroja el informe. Si a los datos y a las evidencias nos vamos, es importante destacar que lo decimos desde la ciencia, muchos colegas lo decimos, yo también lo digo, todos, para poder proteger, para poder entender, para poder tomar decisiones, conservar algo indiferentemente en un bosque, en un ecosistema, debemos saber qué es lo que hay, qué es lo que tenemos, enfrente de qué estamos. Este informe es súper importante, aunque muchos dicen, pero ¿por qué hicieron un informe si eso no era lo que decía la norma o la ley, etcétera? Miren, es importante que conozcamos cómo estaba el lugar, qué se estaba haciendo, cómo se estaba haciendo, si estaba cumpliendo o no con los parámetros, los monitoreos. ¿Qué nos arroja el informe? Que sí, esto nos da el conocimiento de la materia, del arte, de todo lo que hay ahí. ¿Para qué? Para poder tomar decisiones realmente basadas en realidad, en objetividad, en datos, y tomar decisión con fundamento. Eso es lo que debemos destacar dentro de ese informe. Si vemos ese 87, punto, casi 88 realmente, si lo redondeamos, es una nota muy alta. En una escuela 4.5, universidad saca una B más, una B alta, aprueba una materia. Todos estos informes o auditorías realmente integrales, y recordemos que fue una auditoría integral. ¿Qué es una auditoría integral? Es la que revisa todos los componentes, ¿sí?, que están dentro de ese proyecto, entiéndase, temas laborales,

0: mentales, temas de proceso, temas de sociedad, temas de ambiente, que es lo que nos compete a nosotros. Y estar claro que todos esos otros elementos se entrelazan con temas ambiente. Si no se cumplen con normativas laborales y buenas prácticas, por ejemplo, eso puede generar un impacto en temas ambiente. Si no se pagan impuestos y demás, pues los ministerios, ejemplo ambiente, que va a tener una importancia relevante aquí dentro de la fiscalización, bueno, no tendrían algunas cosas, elementos, recursos o esas compensaciones que dar la empresa minera a todo esto, ¿no? Entonces, dejándolo de forma clara, debemos entender también que los procesos ecológicos, biológicos, nuestra naturaleza, nuestro mundo, sí se rige por leyes, pero leyes físicas, leyes que son propias del sistema natural, llamémoslo de esa manera, ¿sí? Hay cosas que realmente hay que tomar decisión por el ambiente, ¿ok? ¿A qué voy con esto? Por ejemplo, con los compromisos ambientales. Si yo, habían 370 compromisos ambientales a la cual la empresa se había comprometido que iba a cumplir, de los cuales 368 están cumplidos, dos están en no conformidad, pero cuando revisamos, para que lo tengamos claro, esas no conformidades se refiere a temas de reubicación de animales, de reforestación, y cuando evaluamos eso estamos hablando de seres vivos. Los seres vivos requieren de cuidado. Entonces es entendible y no podemos ir a atacar directamente a por qué no estás cumpliendo, sino entender el por qué esos incumplimientos o no conformidades se dan. ¿Y por qué se dan? Porque a estos organismos, cuando tú reforestas una planta, un ser vivo, que cuando lo pones en un lugar y no le das el mantenimiento, no le das el cuidado correspondiente, lo que vas a obtener es que se va a secar, se va a marchitar, va a morir. Cuando llegan a evaluar, se encuentra que no hay nada. Entonces, todas esas cosas tenemos que ponerlas también sobre la mesa porque son parte de la realidad. Entonces, también que los terrenos sean reforestaciones fuera de huella, fuera de proyecto minero, y si el predio no es de la gente, digamos, no es del Estado, no es de la empresa minera, es de el panameño a pie, pero esa persona decidió remover esas plantas que fueron reforestadas ahí. Eso cuando lo van a auditar, obviamente va a resultar como no reforestado. Entonces, son puntos que debemos tomar en cuenta, y siempre resaltando que fue un 87%, no fue un 100%, siempre hay limitaciones, hay realidades que nosotros tenemos dentro de la ciencia, en que en papel planeamos muchas cosas, pero cuando llevamos esa estrategia al campo, las condiciones cambian. Todo está planeado que salga lo mejor posible, y es lo que podemos ver en esto. Nosotros lo vemos de una forma muy objetiva, como científicos, como investigadores, profesionales de la ciencia, que nosotros entendemos la complejidad, uno, de los resultados del informe, y que son temas que debemos tocar con objetividad, no desde gritos, desde protesta, desde alguien me dijo, no. Yo invito a la población que realmente nos basemos en lo que está en los informes, para que tomamos decisiones. Ahora, el tema del agua, que es algo muy importante, que a todos nos siempre nos llama la atención, nos preocupa, y es algo muy genuino, que nosotros sabemos que el agua es importante para la vida. El informe nos está indicando que hay cumplimientos. Ahora, hay muchos trinos que atacan algunas partes o hacen comentarios de algunas partes. Debemos entender que el informe se lee en conjunto con otros tomos. El informe final de esta auditoría está dividido en tomos, y como hace un rato dijiste, este es el dominio público y se encuentra en la página del Ministerio de Ambiente. Ahí lo pueden descargar. Entonces, hay diferentes tomos que están haciendo referencia a ciertos elementos u otros tomos donde se explica mucho mejor. Entonces, lo que podemos entender dentro del tema de agua es que en los cumplimientos y los parámetros establecidos por normativa nacional y por internacional fueron cumplidos. Hay límites y máximos que se determinan en una norma que nosotros tenemos a nivel interno, nacional, la COPAMI, que es la que guía, orienta sobre los parámetros que deben de tener, que debe tener la calidad de la agua, ¿verdad? Para consumo humano, el agua que se vierte después de procesos, por ejemplo, de aguas servidas, las aguas que salen de nuestro fregadero, baños, etcétera, y ya pasan a plantas de procesamiento. Entonces, estas plantas deben de cumplir con unos requisitos, unos parámetros, eso lo estuvimos revisando, y no hemos encontrado todavía, lo decimos así, una falla. Han cumplido con los estándares de calidad, ¿sí? Entonces, de momento, sí, obviamente hay cosas que mejorar, porque nadie es perfecto, nada es perfecto. Todos los humanos realmente debemos entender que también podemos equivocarnos. No obstante, siempre hay oportunidad para mejorar.
1: Importante.
0: Sí. Ajá. Dime.
1: Sí, también quería consultar si Panamá decide avanzar hacia un nuevo acuerdo con condiciones ambientales, considera indispensable para garantizar que la operación continúe bajo los más altos estándares de protección del ecosistema.
0: Mira, altos estándares los hay. El informe realmente demuestra que hay buen monitoreo, buena tecnología. Se puede mejorar, se puede mejorar mucho más. Y aquí lo que yo podría decirte, mira, hay dos cosas. Es lo que te hablaba hace un momento. Tú con un decreto ejecutivo, con una ley o un artículo dentro de la Constitución, no puedes parar, ¿ok?, que llueva. No puedes frenar un sismo. No puedes frenar a que el sol salga todas las mañanas para bueno y mal. No lo puedes hacer. ¿Por qué te digo esto? Porque hay una realidad. Hay un tajo abierto, un hueco, un cráter, como le quieran llamar. Hay una mina, ¿ok? Entonces, es una realidad que debemos aceptar. Y hace un momento que te decía eso de que con un decreto ejecutivo, con lo que sea, no podemos frenar a la naturaleza o a sus leyes físicas que operan dentro de ella. ¿A qué voy con esto? Tú tiras una manzana hacia arriba, la manzana va a caer. Eso no lo puede evitar, ¿ok? Entonces, ¿a qué voy con esto? La oxidación, por ejemplo. Cuando hablan muchas veces de que la roca está expuesta, que hay algunos componentes que pueden generar a lo que llaman el drenaje de la roca ácida, te lo explico rapidito, es esa roca que fue extraída, que queda en algún lugar, que eso se debatió mucho recientemente, y lo más sano, ¿sí?, para proteger el ambiente era que eso se procesara. Técnicamente, responsablemente, era lo correcto que se debía hacer. ¿Por qué? Porque tú no puedes frenar la humedad relativa que está en el bosque. Tú no puedes frenar que llueva y haya humedad. Y todos sabemos que aquí hay humedad, mucha humedad en el país. Entonces, esa humedad provoca que esa roca extraída empiece a oxidarse y es un proceso natural que no se puede frenar. Se va a dar porque se va a dar y punto. O sea, eso sí es donde no es que la naturaleza sea obtusa, sino que son las cosas como son. Se oxida y se oxida, listo. Entonces, son puntos que nosotros tenemos que tener claro. Por eso resaltamos la importancia de los gobiernos biólogos y profesionales de la ciencia, que se tenga una auditoría, que tenga un conocimiento de lo que hay ahí para poder saber cómo está todo eso. Entonces, dicho eso, nosotros debemos entender que ya se está empezando a dar un proceso de, le llamaría yo, transparencia, en el sentido de que estos informes de auditoría, como pueden constatar todos al meterse a la página del Ministerio de Ambiente, que los pueden descargar, son de dominio público, ¿sí? Ya podemos ver que empieza a haber esa entrega de información a la población y a todas las personas, a las partes interesadas. Entonces, son realidades que debemos saber que están ahí, ¿verdad? Saber que sí cumplieron, pero debemos tomar una decisión objetiva basada en ciencia, en realidad, y acompañada obviamente de las partes. Entonces, aquí lo que necesitamos para que se pueda dar de una manera es esa transparencia y tomar decisiones informadas, apoyándose también, si es que se va a dar un cierre, una apertura, no sé cuál vaya a ser la decisión del Estado. Nosotros como colegio de biólogos, como profesionales, no estamos en ningún bando realmente, ni tampoco le decimos a la población, ustedes tienen que estar a favor, en contra, o simplemente hacerse la vista gorda y el oído sordo. No, lo que invitamos es a que nos involucremos. Sabemos que el informe es bastante técnico, estamos nosotros aquí para brindar ese desglose, ese mensaje más claro a la población, y lo podamos entender todos y todos estemos en el mismo lenguaje, ¿sí?, en la misma plataforma para tomar decisiones. Claro, las va a tomar el gobierno, el Estado, o las empresas, negociarán algo, pero la realidad es que, indiferentemente, si es que se va a dar un proceso de cierre ordenado, hay que entender que son cosas que no se dan de la noche a la mañana. Así como no se abrió el hueco o el tajo o el cráter, como lo quieran llamar, de la noche a la mañana, así tampoco de la noche a la mañana se cierra. Entonces es importante también destacar que esa reestructuración o esa regeneración, restauración del ambiente donde estuvo este proyecto minero, también toma un paso a paso y proceso, donde hay que hacer un monitoreo, hay que introducir especies que eran propias del área. En el informe hay zonas donde ellos han estado haciendo estas restauraciones, y hay pequeños reditos, parchecitos de bosque dentro del mismo proyecto. Eso va a ayudar posteriormente a que se dé una regeneración muy rápida con plantas propias del lugar. Entonces, aparte de los semilleros que ellos tienen, los invernaderos, estos viveros donde tienen sus plántulas. Entonces, sí se puede, con esta herramienta llamada informe, tomar decisiones objetivas basadas en ciencia, en conocimiento. Y invito también, aprovechando este espacio, estimado, a la población a que si opinamos, que lo hagamos de manera crítica, constructiva, pero basada en la realidad, basada en elementos que podamos demostrar, que sean reales, contrastables, que tengan esa trazabilidad, esa replicación, como por ejemplo el informe, bajo los mismos, el informe de auditoría final, bajo los mismos parámetros, elementos y modos de calificación, evaluando lo mismo, cualquier otra persona que lo haga debe obtener el mismo resultado, porque esto está basado en técnica y en ciencia, y la ciencia es replicable, los resultados son replicables bajo la misma metodología, debe salir en el rango de la misma calificación.
1: Importante, tengo entendido que uno de los principales hallazgos también de esta auditoría fue el cumplimiento de 368 de las 370 compromisos ambientales. ¿Qué mensaje envía este resultado sobre la capacidad que tiene una operación minera para cumplir con exigencias ambientales estrictas?
0: Claro, mira, ese resultado 368 de 370 es muy alto. Es alto, y eso lo que te dice a ti es que si hay capacidad para cumplir, si hay rigor técnico para seguir todos los parámetros, para darle esa trazabilidad y tener esa responsabilidad para con los compromisos con la normativa, con el Estado, con el ambiente, y obviamente evidencia, no solamente eso, que tienen la tecnología, porque tienen bastante tecnología, según lo que hemos visto en los informes, y en fotografías y demás para los monitoreos, y realmente sí se está cumpliendo. Hay puntos, como te decía, esos dos que los que fallaron, te lo dije hace un momento, hay temas que son primero paso a paso, que son ajenos a el mismo proyecto. Por ejemplo, las tierras donde van a reforestar fuera del proyecto no son sino de un particular, son de un particular, y ese particular, por ejemplo, usted tiene una finca, ellos van y reforestan ahí, pero si usted decide cortar, usted cortó. Cuando ellos lo van a evaluar, van a decir que eso no está reforestado, pero fue usted que cortó. O sea, no es chicha, no, pero sino que le pongo el ejemplo para que usted vea el tema de la evaluación, como, y eso va a ser un número negativo en contra de ellos. Entonces, cuando evalúan, dicen, ustedes no reforestaron acá, y ellos alegan, sí, no, mira, porque no está reforestado, y a las pruebas, me repito, no está reforestado. Entonces, son elementos que escapan un poco de las manos, ¿no? Entonces, ahora, cuando vemos los monitoreos internos dentro de el área del proyecto, se llama huella del proyecto, podemos ver que si han cumplido a cabalidad, ¿no? Porque una nota como esa realmente es alta. O sea, a las pruebas nos debemos remitir, vuelvo, insisto, y cuando vemos esto, empiezan a caer esa cantidad de mitos, ¿sí? Un montón de mitos que habían, que no hacían, tiraban, o sea, la auditoría ha desmitificado muchas cosas que estaban en la especulación, en la mala información referente a esto, y ciertamente años anteriores no era que teníamos mucha información de qué era lo que estaba pasando, cómo se hacía, los procesos y demás. Ahora he visto que ellos han estado explicando procesos. Yo he estado escuchando también a todas las partes, viendo cada uno de los elementos que está involucrado dentro de esto, pero ¿qué te dice en forma general? Que si hay monitoreo, si hay cumplimiento, hay ese seguimiento de todos esos parámetros y esos compromisos ambientales a los cuales ellos se habían comprometido. Y 368, de verdad, que cuando, si tú lo divides entre el 370, te está dando casi un 98, un 97%, así a grosso modo, de porcentaje de aprobación. Obviamente, en el informe final no te va a decir ese número, porque, como decía hace un momento atrás, todos los tomos, y eso está dividido en su proceso, tienen unas trazabilidades y se interconectan unos con otros, por eso es la ponderación. No obstante, es alta. Te dice que cumple. Entonces, ahora es regirnos a lo que estamos viendo, a lo que tenemos sobre la mesa para poder tomar decisiones. Pero sí tienen mucha tecnología y sí lo pueden hacer mejor si es que en un momento dado toman algún tipo de decisión, no sé cuál vaya a ser. Y pues estaríamos atentos a todo esto, y también los científicos, los investigadores que sabemos del área. Es momento que nosotros también, como lo estamos haciendo ahora, salgamos a hablar, nos pronunciemos y aportemos, indiferentemente de cuál sea la decisión que se tome, va a haber un momento que hay que hacer una restauración del lugar. Y las personas profesionales idóneas para hacerlo somos nosotros, muchos colegas del colegio, biólogos, entre otros, que estén uno agremiados, son profesionales idóneos para poder tomar decisiones y apoyar al país, a la nación, en este momento que es crucial para todos, realmente.
1: Importante, ¿qué importancia tendría que un eventual nuevo acuerdo establezca mecanismos permanentes de monitoreo ambiental, auditorías independientes, publicaciones de resultados para generar confianza en la población? ¿Qué piensa usted?
0: Eso sería fantástico. Mira, de hecho, estuvimos hablando, porque eso es lo que se habla mucho, la transparencia, que los resultados se han publicado. Y yo hablaba con especialmente el presidente del Colegio de Biólogos, y le decía, es bueno que en un momento dado tengamos un acercamiento con la empresa minera y el Ministerio de Ambiente y las entidades involucradas dentro de esto, y hagamos unas alianzas con las universidades para, oído, los profesionales, los estudiantes que se están graduando, estén buscando un trabajo de tesis, puedan manejar estos datos y hacer análisis. Ellos agarrar expertise, pero al mismo tiempo hacer su trabajo de graduación. Esos trabajos usualmente se publican en el ámbito de la ciencia. Nosotros publicamos las tesis, por un extracto de la tesis, y eso daría mucho más fuerza, mucho más relevancia a todos esos monitoreos que ellos están haciendo, y daría transparencia. Ahora bien, esos monitoreos, si se fortalecen indiferentemente del acuerdo que tengan, al tener esa transparencia, al tener esa conexión con la población, realmente le veo mucha calidad positiva, una buena alineación para que las cosas se den de mejor manera como se han dado anteriormente. Y si se, yo considero, o sea, entre voluntad las partes, si así lo deciden, sí se puede hacer, y se pueden hacer muy buenas gestiones y pueden salir muy buenos proyectos de investigación, no solamente con los parámetros del proyecto minero, y se puede alimentar mucho más a la ciencia con estos resultados, sino también fuera, en la periferia de la huella del proyecto, se pueden hacer otras investigaciones, y así se va, aparte de publicando, conociendo más del área, que es muy importante, y saber cómo va evolucionando todo esto después de el proyecto que ha tenido esta zona, ¿no?
1: Oiga, muchas gracias por conversar con nosotros en esta mañana. Es una jornada muy educativa. Yo creo que quizá mucha gente a veces desconoce y saca conclusiones a veces como antes de poder entender un poco de todo este proceso que está pasando. Y es importante poder ir conociendo. Creo que posteriormente vamos a seguir conversando con usted para conocer mucho más, sobre todo a la gente de Colón, quienes nos escuchan también a través de las plataformas digitales, y puedan tener todo este proceso y todo lo que se está haciendo, pues, para posteriormente entonces que la gente pueda conocer, pueda, como te dijo, acceder al link del Ministerio de Ambiente y poder ver todo detallado y que la gente pueda tener ese acceso a la información, que es sumamente importante.
0: Correcto. Sí, muchas gracias a usted. Y es importante porque la gente de Colón, la mina está en Colón.
1: Sí, correcto, por eso.
0: Muchos han pensado que está en Penonomé. No, por Penonomé acceden, pero está en Colón, y es importante que estemos claros de eso. Y bueno, sí, de verdad, todos nos involucremos como sociedad y opinemos desde el conocimiento, siempre desde el conocimiento.
1: Así es. Oiga, muchas gracias, biólogo, por conversar con nosotros en esta mañana, y un gusto conversar con usted.
0: Sí, con mucho gusto. Tenga excelente día a todos.
1: Gracias, excelente mañana también. Bien, luego de conocer esto, vamos entonces a continuar, porque hoy estamos cargados de información. El Ministerio de Obras Públicas ha llegado pues a su año también de gestión en Colón, y van a darnos informe acerca de todos estos avances importantes que se han dado, y para ello nos acompaña el también ingeniero Miguel, ¿apellido? Delgado, que nos acompañan esta mañana. Primero que todo, se presenta y nos explica un poco acerca de lo que están ustedes dando acá en información.
2: Muchas gracias, René. Buenos días. Sobre todo queremos informarle a la comunidad sobre el mantenimiento de la red vial. Vamos a hacer un pequeño resumen y los proyectos principales del Ministerio de Obras acá en la provincia de Colón.
1: Claro.
2: Amén. Tenemos los siguientes proyectos, que son los proyectos principales. La rehabilitación de la calle del distrito de Colón. Esta obra alcanzó un 91% de avance físico. Los trabajos que se encuentran en la vía, recuperación estructural de la vía Bolívar, entre la estación de bomberos y la cárcel de Nueva Esperanza. La vía Margarita hacia Davis, los trabajos de la rehabilitación vial en esta zona fueron reactivados recientemente para agilizar la movilidad, y se proyecta que finalicen en la próxima semana. La carretera Corredor del Caribe, el diseño y construcción de la nueva vía Quebrada Ancha María Chiquita, registra un avance físico del 31%. Comunidades y corregimiento, se encuentra ejecutado programa de bacheo como el tapahueco y aplicación de asfalto calientes, con intervenciones recientes destacadas en los sectores como el Progreso, en Providencia. Tenemos también las próximas licitaciones que iniciarán de inversión para 80 calles adicionales en el distrito de Colón, así como la licitación de la carretera Portobelo-Cuango y el tramo Cuango-Isla Grande. En eso tenemos, en este mismo tema, tenemos los proyectos de la rehabilitación en el punto de los Cuatro Altos. En este punto tenemos que este tramo va a ser real, va a ser totalmente de concreto lo que viene siendo la rotonda de los Cuatro Altos.
1: Lo que están trabajando en este momento.
2: Correcto. Tenemos el tramo que va de la vía Randall, que es una rehabilitación de asfalto. El tramo que va de la vía Minta Meléndez, rehabilitación de asfalto. Y la vía Wacken, que será la rehabilitación de asfalto. Tenemos un tiempo aproximadamente de trabajo en el cronograma que va a ser de aproximadamente 2 meses. Podemos ver que ya tenemos el tramo de la rotonda de los Cuatro Altos, ya lleva prácticamente un 60% de avance. También tenemos de los trabajos que hemos realizado en la vía transísmica, tenemos que hemos avanzado de la vía Sabanita hacia Chagre, Cativá hacia los Cuatro Altos y Cuatro Altos hacia Colón. Estos tres proyectos ya se hicieron. Solamente falta combinar con el que va de Cuatro Altos hacia Colón. Okay. En el tema de mantenimiento de la red vial, tenemos un resumen de lo que hemos trabajado. Hemos parcheo superficial de asfalto caliente. Hemos colocado 3.258.84 toneladas de asfalto caliente. En lo que es la conformación de la calzada revestida, hemos trabajado en metros lineales 4.057 metros lineales. En la conformación de calzada de tierra hemos trabajado 39.165 metros lineales. En la conformación de cunetas y hombros hemos trabajado 77.500 metros lineales. Y en la conformación de cuneta hemos trabajado 59.030 metros lineales. En la limpieza de zanja y de cauce hemos trabajado 30.721 metros lineales. Estos trabajos de limpieza de cauce y zanja son trabajos que lo hemos efectuado dentro de las comunidades, tanto como en los puntos críticos como en los accesos secundarios. Son canales que van dentro de las comunidades de los diferentes corregimientos. También hemos hecho la limpieza de drenaje frecuente en el casco de Colón, que con el equipo Vator que tenemos, esas limpiezas las hemos estado haciendo frecuentemente para que cuando vengan los tiempos de lluvia la provincia no sea afectada con el tema de las inundaciones. Y los dragados de canales en las diferentes vías de para mitigación pluvial.
1: Bueno, es importante entonces mencionar qué son los alcances que se han hecho a estos 2 años de administración, y quizá la gente desconozca de la magnitud de metros lineales, porque yo en eso sí no soy tan bueno. De repente usted, que es el especialista, conoce la magnitud de los trabajos que se han hecho en cuanto a las medidas que se está dando, pero aquí yo creo que hemos visto de una u otra forma el trabajo de todas las semanas que hace el Ministerio de Obras Públicas, tratando de trabajar, tratando de dar respuesta en base pues a la necesidad que se han enfrentado. Me imagino que han sido muchas las que le ha tocado pues también enfrentar.
2: Sí, hemos estado trabajando arduamente para que el tema del movimiento, la movilidad de los vehículos, los que transitan, puedan hacerlo de manera que no se note, pues, que haya alguna afectación. Por lo menos tenemos un punto acá en Cativá ahora mismo, un punto que nos está afectando, que durante la inspección realizada en el sitio se constató la presencia de agua acumulada sobre la vía, y esto lo que hace es que afecta las condiciones normales de circulación y pueden presentar algún riesgo. Le solicitamos a todos los transeúntes, todas las personas que van en su vehículo, que por este punto puedan reasumir la velocidad y tener un poco de tolerancia, porque ya fuimos a hacer las inspecciones pertinentes y estamos tomando cartas sobre el asunto, porque apareció agua de repente y no sabemos realmente de dónde proviene, si puede ser una tubería que se encuentre colapsada o de repente sea agua normal que viene de la superficie del suelo.
1: Si alguien tiene alguna denuncia, cómo puede contactarle o tiene que ir a la oficina? ¿Cómo es el...?
2: Ok, puede ir a la oficina del Ministerio de Obras Públicas, que se encuentra en Margarita, frente del municipio de Colón, o a través de los medios se hace la denuncia, porque siempre nos llegan las denuncias a través del 311 también, el Ministerio de Obras Públicas. Y sí, nosotros estamos efectuando también trabajo de asunto comunitario, que prácticamente hemos afectado prácticamente ya lo que en trabajos hemos beneficiado a 65 comunidades. 58,000 personas han sido afectadas directamente y 32 proyectos que hemos gestionado.
1: Importante. Entonces, bueno, gracias a usted por conversar con nosotros en esta mañana. Gracias por dar ese informe de todo lo que se está trabajando, que es mucho, porque al final le corresponde atender a toda la provincia, Costa Abajo, Costa Arriba, Transísmica, Distrito de Colón, ha sido mucho, pues, la provincia que le toca entonces afrontar y atender a las necesidades que se enfrenta. Y bueno, gracias por esta mañana conversar con nosotros. No sé si tiene algo más que añadir para
2: sí, solamente que sobre los trabajos que se están realizando, queremos que las personas agradecerle su comprensión, pedirle disculpas por las molestias, y que el Ministerio de Obras Públicas es una institución donde cualquiera persona se puede acercar a pedir una consulta sobre una inspección, sobre cualquier tema que tengan, que desconozcan, que el Ministerio de Obras Públicas le pueda solicitar, le pueda brindar ese apoyo.
1: Perfecto, muchas gracias a usted. Nos despedimos entonces, ya en la parte, iba a decir en la parte final, ya que no tenemos ni parte final, ya todo terminó. Nos escuchamos mañana, si Dios así lo permite. Que pasen un excelente día, que Dios le bendiga a todos. Y estuvo por acá José Félix Ortiz, estuvo también Fernando Kelly, todo el equipo de noticias, nuestra compañera Rita Wong, Rafael Vargas, y quien les habla, René Villa. Nos escuchamos mañana, si Dios así lo permite. Bendiciones.

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Bueno, y esta mañana se dio a conocer el fallecimiento 9 de julio a los 75 años en un centro médico en la ciudad de Fora, en la región de Algarve, en Portugal. La noticia fue dada a conocer a través de un comunicado donde detalla que la intérprete, recordada por ser la voz de Total Eclipse of the Heart, el eclipse total del corazón, Bonnie Tyler, murió de forma inesperada y como consecuencia de una enfermedad por la que estaba. Y es que, de acuerdo con los reportes, en mayo pasado, la cantante nacida en Gales, cuyo nombre real es Gaynor Hopkins, fue llevada de emergencia al hospital para someterse a una cirugía intestinal de urgencia para favorecer su recuperación. BBC News indica que fue inducida en un coma. En los últimos reportes sobre su salud, en junio pasado, se informó que el artista ya había sido o salido del coma, pero que aún seguía grave en la unidad de cuidados intensivos. Pese al panorama, los médicos eran optimistas con su recuperación, aunque los avances eran lentos. Debido a la situación, su equipo tomó la decisión de cancelar su gira de verano, la cual llevaría a presentarse en varios rincones del mundo. El tour tenía previsto comenzar el 10 de julio, ese día de mañana, en Alemania, para después seguir en otros países como Inglaterra, Dinamarca, Austria, además de su natal Gales. Bonnie Tyler, cuyo nombre, como le dijimos, Taylor Hawkins, nació el 8 de junio de 1951 en Skewin, Gales. Reino Unido, creció en una familia trabajadora y numerosa. Desde joven estuvo rodeada de la música, influida por su madre, que era aficionada de la ópera. Antes de hacerse famosa, cantó en concursos de talento y en pubs y clubes del sur de Gales. En 1975 grabó su primer sencillo, My Mind, Honeycomb, y al año siguiente fue reclutada por el cazatalentos Roger Bell. La condición que le dio el toque a su voz fue que posteriormente firmó un contrato con la discográfica RCA, pero antes se enfrentó un gran desafío. Se sometió a una cirugía para extirparle unos nódulos en las cuerdas vocales. La operación fue un éxito e incluso hizo que su voz destacara y sonara un poco más ronca, lo cual hizo su sello musical. Sus éxitos más recordados se produjeron entre la década de los 70 y 80 gracias a éxitos como It's a Heritage y Lost in France, y también el conocido y icónico éxito Total Eclipse of the Heart.

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Juday de Chile. Sin despertar. Bueno, ya es oficial. La FEPA Food se acaba de defecar en la selección de Panamá. No van a renovar a Thomas Christensen por, dicen ellos, por ahora, por temas presupuestarios, teniendo Panamá compromisos ya para el mes de noviembre. Tienen una gira por Asia, van a poner un técnico interino que lo más que aseguro que va a apuntar a Felipe Baloy. Ustedes pueden buscar en redes y ver cómo está la gente despotricando en contra de la FEPA Food. Y hasta Baloy está tomando el pobre. Bueno, los expertos de los medios también ahora se están retratando de tantos hate que le votaron a Christensen y se van a dar cuenta que Panamá va en retroceso.

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1: Tengo que decir.

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3: Daniel Hall, buenas tardes.

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3: Bienvenido, bienvenido, ¿cómo están? Matías Hall en cabina de Marbella Stereo. Hoy día lluvioso, 9 de julio de 2026. Como siempre te voy a acompañar con buena música rumbo a las 5. A esa hora se da el grito de guerra de Yabada Badu. Iniciamos pues. Saluditos. Hello. ¿Cómo

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3: De vuelta en la recta final de la programación, 4:45 minutos. Hoy es jueves y mi cuerpo lo sabe. Día número 9 de julio.

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0: 1, Francia ganando 2-0 a Marruecos. Otros 57 minutos casi en la recta final del día de hoy. Me encanta cuando llegan los jueves. ¿Por qué será?
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no, ya no hay tiempo para más. Billy Mark Anthony, Dios me oyó. Así culminamos la programación del día de hoy. Felicidades a todos por haber escuchado. Daniel Hall estuvo en cabina. Agradecido como siempre con mi Dios Todopoderoso, creador del cielo, la tierra y todo lo que hay en ella le pertenece a nuestro Señor. Gracias por un día más. Gracias. Dios me oyó. Gracias. Y que el Todopoderoso me lo bendiga rica y abundantemente a todos en el nombre de nuestro Salvador, nuestro Señor Jesucristo. Bendiciones, porque recuerden que el que bendice también se bendice. Y por un colón mejor, no ensuciar, también limpiar. Los cochinos, depositen la basura en su lugar. A la gente que le gusta robarse los cables eléctricos, eso también son otros malos colonenses. Vean la policlínica sin luz. Qué barbaridad. This is Colombo, ¿eh? Hasta la próxima. El lunes, Dios mediante, a la misma hora y por el mismo canal. Bye bye, que pasen un excelente fin de semana. Chao, chao.

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0: Panamá. ¿Qué pasó, mi amor? ¿Cómo está la cosa?
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1: Welcome, welcome, bienvenido al Pugón de Jean-Pierre Aristide, iniciando la clase de hoy. La clase 1000.

PAUC hasta Altos de Plenito. También saludo para Marlene, Talía, Oliver, Calule, y son Gustavo Kiosco, el señor Enrique Jack. Jack and Jack Sparrow. Luego también al panadero, tipiquero, salsero, merenguero, rapero, haitianero. Saludos, saludos de parte de la señora.

Bueno, se quedó Marruecos. Yo pensaba que iba a ser mejor papel. ¿Qué pasó ahí? Lo mismo que pasó la vez pasada. Francia le ganó 2-0. Igual

Dice present teacher Fernando Cooper. Que lo que es Cooper, saludos. Me dice bonsoir teacher, bendiciones para usted y todos los compañeros. Saludos y buenas tardes. De parte de Anthony Mario, mejor conocido como Big Power Set. 509. Estación que todo lo mueve. ¡Ay! Seguimos, hombre. Cloud Marceline. Esto se llama La Coan.

Oye, saludo muy especial a Nathaniel Moreno Anthony, nieto de Big Power C. Está gustando un año más de vida en el día de hoy. Felicidades. Dios me lo bendiga ricamente y que siga cumpliendo muchos, pero muchos años más.

También dice buenas tardes, present teacher. Enrique reportando desde West Palm Beach, Florida. Manantial de bendiciones, saludos para su esposa Lupe, la familia Medina en Colón y su alrededor. Saludos, Enrique. Luke Leandri.

Me saludo desde Nebraska, teacher. Esta canción siempre me recuerda al Conde de es el mentado Conde Contar. En mi tiempo yo lo veía en blanco y negro. No había televisor a color donde la había. Conde Contar. I used to see it in black and white.

5, 18. Avanzando con la programación del día de hoy con su profesor y amigo del siempre, Your Friendly Neighborhood. No soy hombre araña. ¡Campeadiste! Pongo otra canción de Luke Leandri. Weekend Caribes.

0: miércoles la tanda de jubilados.
1: Bueno, los que son jubilados y los que no son jubilados, me pueden escuchar los miércoles, no importa. Usted está cerca de su jubilación. Felicidades. Recordar de vivir, remembranzas. Los miércoles aquí en Marbella Estéreo con la tanda de jubilados.

Bebe del Sur, señoras y señores, ¿cómo están? Ya son las 5:28, el tiempo avanza y no espera a nadie. Momento del tranque. 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Para que se relaje. Música diferente para alegrar el ambiente a toda mi gente que está pendiente. 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

mismo amigo Eddie Brota, la Monse Rimide. Tengo 31. Como gozo los jueves.

mucha gente que no quiere a Colón. No sé cómo puede haber gente así. En vez de construir, lo que hacen es destruir.

Bueno, como dije, que no quiera Colón hacer esa clase de cosas. Nada más le importa él y él. Sí, como dice en inglés, me, myself, and I. A la policlínica sin luz, ¿qué pasa este mal? Bueno, es que fue, ¿no? Bueno, si a mí me preguntan ahora mismo quién fue, yo le voy a decir. ¿Sabes quién fue? La mano. La mano fue. ¿La mano de quién? No sé, pero yo sé que fue una mano. Bataco, play music, toca la música. Bueno, lo que él no sabe es que podía tocar música para toda la vida ahí pegado en el cable eléctrico. Se hubiera hecho chicharrón el cabello. Bueno, todo el cabello del cuerpo. O sea, que jugar con electricidad de relado. No, no, no.

dice la palabra del Señor: amarás a tu prójimo como a ti mismo. Si tú no te amas a ti mismo, ¿cómo? Para no decir la palabra, ¿cómo tú pretendes amar a tu prójimo si tú no te amas a ti mismo? Ya iba a decir un palabra.

amas a tu prójimo como a ti mismo. Eso se traduce rapidito. Si tú no te amas, tú no puedes amar al prójimo. Tú tienes que creer en ti, amarte, respetarte, defenderte como símbolo sagrado de la nación. Si tú no puedes cumplir nada de eso, ¿cómo tú piensas amar al prójimo? El prójimo soy yo.

Lastimosamente las cosas no son como antes. Antes cuando la mamá de uno abría un, ¿cómo se llama? Craft Dinner. ¿Saben qué es Craft Dinner? Hey, nosotros los niños nos peleábamos por el paquete de queso. Bueno, cuando el queso era queso. Tú compras Craft Dinner, tú no sabes si es queso. Tú no sabes a queso, loco. Antes de Craft Dinner, en Sweet, loco. Nice. Tú no sabes dónde sacaron ese queso. ¡Seguimos! Esta me la pidió Mari.

dice la directora que yo doy hambre porque me la paso hablando de comida. Oh, en serio, el craft dinner antes, ¿no? Macarrones con queso. Los niños se peleaban por el paquetito. Déjame un poquito, mamá. Pon la mano, coge un poquito. Craft dinner con Pocambín. Bueno, yo no sé qué le pasa al Pocambín últimamente. Está como duro. No está así como antes, delicious. Suavecito. Todo ha cambiado, loco. Craft dinner con chorizo y Pocambín. Bien, man. Ay, como dice la señora, un pedazo de tajada.

¿Cuánto costaba esa comida? Menos de $2. Sí, buenas tardes, ante todo, así mismo es. Hasta licking the packet. The packet cheese. La gente que vea saborear el paquete.

especialmente los domingos. Los domingos era que quería hacer su batidito. Compraba la malteada. Creo que la malteada costaba uno y pico en esos tiempos, ¿eh? La pinta de helado creo que estaba a peso 55. Ah, vamos por ahí. El hielito. La leche ideal. O cartón de leche, como tú quieras. El cartón de leche, ¿cuánto costaba? Un peso. O 55. Algo por ahí. El tercio, yo me acuerdo que costaba un cuadra. Con tu licuadora Oster. Batiditos. Un vasito para cada uno. Y después a Mimi. Tomorrow School. Bueno, pero lo único malo de la malteada es que tenía efectos especiales. No vamos a explicar nada. Te daba efectos especiales. Dice buenas tardes, Nando de Tampa, Florida. Saludos. Tú tomas malteada, te da efectos especiales.

No entendí, señor Nando. ¿Qué es lo que dice ahí? Algo de 30 centavos, pero no. No entiendo las palabras. Ah, Emma vendía malteada en ¿cómo se llama el papelito ese, hombre? El papel amarillo. Luego estaba un real, ¿eh? Un dime. Papel Manila. No, cuando la malteada estaba barata, ahora no sé cuánto cuesta, como 7 y pico, 8 y pico, no sé. ¿Y cuánto cuesta un rapado hoy en día? Yo me acuerdo cuando yo compraba rapado a Dime, a Cuada, creo que máximo eran 40 centavos, con malteada, leche condensada, todo eso. ¿Cuánto cuesta un rapado? Ahora sí yo oí que ponta, ¿qué es ponta? A pinta de lado. Bueno, si tú dices que era 30, eso quiere decir que tú eres más viejo que yo. Me acuerdo a 45. Después 55.

ahora tú eres capitalino. Yo soy colonense, pero a mí nunca me gustaría vivir en Panamá, ¿no? Como decía mi mamá, too combustible. La vida está como muy acelerada, ya todo el mundo anda.

¿Cuánto cuesta el rapado? Unos 50, $2. Mira tú. La malteada está donde Punky a 5. ¿Dónde es eso de Punky? Punky Brewster. $5. ¿En serio? Yo me acuerdo la malteada, era un frasco de vidrio. Lo que era 1.95. Ahora creo que viene en plástico. Listen for your family. Hey, thank you, Mark Henry. Maquillaje.

No, no, no, ese no soy yo. Ese es un man que se llama Jean Pierre allá en Panamá. Ese no soy yo. Eso es el original.

Te estoy diciendo, en Panamá es una locura. Eso es de semáforo, tranque, semáforo. ¿Cuándo tú vas a llegar a tu casa? ¿Qué pasó? ¿Tú vives en la misma ciudad o tú tienes que ir para Arraiján, Chorrera, como todo el mundo? Arraiján, Chorrera, el dormir.

Gracias, gracias, Noemí Newball. Dice, la programación de ayer, la tanda del jubilado, estaba buenísima. Sí, señor. Eso lo hacemos todos los miércoles. Para variar, ¿no? Para que la gente de la tercera edad, bueno, los que no son tercera edad también son aceptados. Pueden escuchar buena música.

Eddie Lavini, Leticia. Ogo Ogo de Edward Sebele. Se llama Sesú. Al final de la programación voy a colocar a Fancy Man, DM Bye y Jean-Pierre Isti. Eso será al final.

Okay, okay. Oh, las cosas estaban baratas antes, loco. Ya no. Y como que se formó la cosa nuevamente allá en Irán, en el estrecho de Hormuz. Y ya yo me estoy imaginando lo que va a pasar. La gasolina va a pasar.

Wow, cómo cambian los tiempos. Antes con un dólar tú podías comprarle varios raspados a los niños o a tus amiguitos. Yo te compro uno, no te preocupes. No, no, no.

En vez de rapado son el colón, pasa. Una vez en el interior, cuando estaba tocando por ahí, dije, oh, un señor venía rapado. Y dije, dame un rapado, chile, está ahí. ¿Qué pasó aquí? Lo que este rapado está guau. Machete, dile. Ah, guau, el rapado. Emma, también me encontré en el interior. Yo no sé si usted lo ha visto. Antes iban unos señores caminando por ahí con un... como si fuera una carretilla, no sé. Y los manes vendían helado, no sé, tenían como algo ahí que mantenía el helado frío y vendían el helado así. Helado ambulante.

Que uno es jubilado ahora, yo últimamente pregunto, ¿no? Pregunto, me compro una comida y yo, ¿tiene descuento? No, me dicen, no, que el combo no lleva descuento, que no sé qué yo. Y entonces, ¿para qué uno es jubilado? Inventan

Así que me, no ni pregunto. Lo que usted se comió no tiene de cuenta. Es como la gente de Aguaseo. Yo fui a preguntar sobre mi de cuenta de jubilar. Dice, nosotros no damos de cuento. ¿Cómo así? Ya no pregunto más. Canción preferida. Ya para el Brut. Frederick.

y la jamonilla, la jamonilla, ¿cómo se llama la jamonilla cara? Spam. El spam antes sabía riquísimo. Yo no sé qué le pasa al spam. Eso con Kraft Dinner, señora Nora, también el spam. No, no hablo de comida porque le va a dar hambre. Dos rebanadas de spam ahí. Es un poquito de ketchup. Tampoco el spam sabe cubarte. A veces yo le estoy buscando el sabor y...

¿Qué es lo que es, comadre Nivea del Carmen Line? Sí, yo lo dije. El porcambín, yo no sé, como que los beans no lo cocinan mucho, porque antes estaba suavecito, tan duro.

Min con Craft Dinner y Spam. Bueno, cuando había plata para comprar Spam, pues, cuando no había plata para comprar Spam era Tulip.

Lito, Lito, Aranda, guardé tu número. Ah, sí, sí, sí, esa también, corned beef, white rice and fried plantain. Lo único malo del corned beef, yo no sé si yo leía bien. ¿Ese carne de qué? No, pero sabe delicioso. Mi mamá lo preparaba con cebollita y le echaba curry. ¿Carne de qué? Corned beef. Bueno, esa lata tiene su propia llave para abrirlo. Una de esas pocas latas con esas cosas. También la de sardina. ¿Cuál otra tenía llave?

Otra lata tenía esa llave. Uy, wepa, we. Carmen News se llama esta canción. El grupo Gasolina. ¿Carne de qué? ¿De quién?

Bueno, yo no sé, carne con cebollita, eso, sazonado bien, sweet, nice. No, hay una canción de que Donkey Me. Yo no sé si es Donkey Me. Dicen que es horse. Yo no

Corn beef, bueno, yo no era la que lo compré, mi mamá era la que lo compré. No sé, en esos tiempos todo que estaba como a peso, algo así, la la. Antes éramos felices y no lo sabíamos. Mira, las cosas estaban baratas y comíamos bien. Ah, y tres golpes al día, desayuno, almuerzo y cena. Bueno, en la noche de la cena era mi mamá decía sopa. Come and drink your sopa. No, no era soup, ellos decían sopa. Cafecito, tecito, panecito. Un boncito caliente de la baguette. Ey, chula, no estoy diciendo la baguette. Cuando tú, ey, así estaba tu vida, tu compadre, bondad,

0: Ah, la tuna también, la tuna.
1: Estamos con la chea.
0: Sí, loco, cuando no había mucho, el tuna, papá. Ensalada de tuna con codito, el sweet. Poquito de ketchup y un vaso de chicha. Hablando de chicha, ni el culé sabe bien hoy en día. Antes el culé tenía sabor. Marca Libby, yo nunca he visto esa marca con Beef Libby. Mira tú. Dice que en Georgia vale $5.78 la lata. Bueno, yo no sé cuánto vale aquí. La lata de aquí era como negra con amarillo, algo así. La marca no me acuerdo. ¿Qué voy a ver yo, marca? Yo lo que quería comer. Debe ser Libby, yo nunca había visto esa lata. Saluda a Dorian Sinclair. No, tienes toda la razón. O sea, eso si no me equivoco, eso costaba como un peso. O no pasaba de $1. Y que antes la gente decía, y que, oh, tú estás comiendo comida de pobre. Ahora es todo lo contrario. El bacalao, ¿ustedes se acuerdan? Que había gente que tenía pena y que tú estabas cocinando bacalao y la gente sentía el olor y que, ah, estás cocinando comida de pobre. Tienes que comer pollo, que no sé qué, la dominguera. Tú estabas haciendo tu catfish. Ahora el catfish está por la nube. Más caro que el pollo. El convive también está caro. El spam también está caro.

Mondongo. Bueno, yo nunca me ha gustado mondongo, mira. Una vez mi mamá estaba haciendo mondongo y tenía el apartamento prendido. Mondongo huele mal. No le gustaba cocinar eso. Entonces una vez lo hizo, creo que por culpa de mi hermano. Quería comer mondongo. Exacto. Yo pensaba que era mi zapatilla.

A Tutte. Esto se llama A Tutte. Luke Leandri y Tony Otresa. Después está Boy con las canciones DM Megabyte, Fancy Man y Jean-Pierre Steele.

Ah, sí, la gente también cocinaba. Rabito. Sí, lo que yo me acuerdo. Bueno, cuando yo estaba muchacho, yo comía comida que hacía mi mamá. Ella cocinaba su rabito y eso. Hoy en día, pregúntame, yo ni por ahí cómo es. Pictiel. Había pictiel por todos lados. Esos tanques que andan por ahí, que la gente le usa y que para llenar agua en la casa, es pictiel.

0: Gabito ni por ahí. Tampoco. Bueno, cuando estaba con mi mamá, ella hacía saus y eso. ¿Cómo es? La patita con. ¿Cómo se llama la? Aba, aba. El frijol ese blanco grande. Aba era. Una salsa espesa. Eso yo me lo comía. Después de 1984. Una graduación de. Instituto Benigno Jiménez Garay, su primera promoción de sexto año. A mí me dieron unos sauces ahí. 1984, ¿van cuántos años? 42 años que yo no como sauces. Never more. Bueno, eso fue tiempo de Navidad. Nunca más. Vamos con las canciones. DJ Megabyte.
1: ¿Quiénes se acuerdan de esto?
0: Escúchalo, codo, escúchalo, codo.
1: Humito.
0: Humito.

Así sí, el pregón. El pregón de la gente que hacían huelga. Arroz, poroto y carne. Sí, loco, esa era otra. Arroz,

0: Ay, cuando la viejita hacía sopa, loco, sí.
1: Quieren chorizo, chicas, quieren
0: chorizo. The original soup. La sopa espesa. Ah, wow. Ah, eso.

caliente. Dice Rebeca: una fiesta o un parking sin maní no es fiesta ni parking. Maní, no hombre, falta otra cosa, el chiwi. Maní, chiwi, tenía que ser la fiesta, no maní solo. Especialmente de la marca Elmer's.

Bueno, antes no se decía parking, fiesta. El maní, el chihui. Bueno, es un gusto ahí. Cuando tú vivías en la fiesta que había, ¿cómo se llama eso? Cashew sweet. Lo malo que sacaba.

una botella de 9 letras, otra botella de caballito, una cervecita Hams, Miller. ¿Cuál era la otra? Hams, Miller, Budweiser. Se me olvidaron los nombres.

0: coge.
1: Combinar y mayonesa.
0: Sí, cuando pasaba la bandeja con los chorizos y el ketchup con picante. Y los palillos de dientes. Tú eras feliz. Tú con el disimulo, tú querías y que cuey, que dos choricitos ahí, que.
2: Haciendo papeles que tú no tenías hambre.

0: La boquita, da jamón en un palillo. ¿Se acuerdan? Jamón en trocito.
1: Ella pregunta cuál es
0: el queso. ¿Cómo se llama la cosa esa? Aceituna.
1: ¿Cómo se prepara?
0: Sweet, loco. Extraño esa fiesta. Éramos felices y no lo sabíamos, mira.
1: Ya se volvió sensación. Un pepino.
0: Ah, la vieja también hacía albóndigas. Albóndigas pequeñitas para pa ponerle en la salsa de tomate con picante.
1: Yes. La ensalada. La ensalada,
0: ¡ay! Tiempo que no volverán. Bueno, cuando la vida hacía su fiesta, ella estaba cocinando de la mañana a la noche. Cuando hacía así, ya estaban llegando los invitados y ella todavía no había terminado.

0: después te pasaban también con la bandeja, con maní y chiwi. Bueno, papita también, la Pringles.
1: Sí, let's go.
0: Usted nunca ha mezclado
1: yo quiero diferente.
0: Chiwi con maní, hey, sweet. Nice, very nice. Extraño la buena fiesta.
1: Play a music for me.
0: Tú sabías cuánto invitado tú tenías y también llegaban paracaidistas.
1: Let's go.
0: Los paracaidistas se portaban bien. Porque querían participar de todo.
1: Voilà. Voilà.
0: ¿Tú conoces al muchacho que está ahí? No. ¿Y él quién es? Paracaidista.

hueve de soup. Dije soup, no soup. ¿Tienen hambre o qué? Óigame, señores y señores, llegó el momento de despedir la programación. No hay tiempo para más. Jean-Pierre Aristide estuvo en cabina, agradecido como siempre con el Todopoderoso. Yo soy el Señor de los Ejércitos. Gracias, mi Señor Dios, por un día más. Gracias. Y que el Todopoderoso me los bendiga rica y abundantemente a todos en el nombre de nuestro Señor Jesucristo. Bendiciones, porque recuerden que el que bendice también se bendice. Y por un colón mejor, no ensuciar, también limpiar. Cochinos, que no son mis amigos, depositen la basura en su lugar. Y si usted ama a Colón, ama su provincia, deje de estar llevándose los cables eléctricos. Bueno, también a los otros, que lo dejen de estar comprando. Hasta el lunes, Dios mediante, que pase un excelente fin de semana. Have a nice weekend. Bon fin de semana. Chao, chao, me fui. Yo.

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